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0: San Juan, capítulo 7.
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0: San Juan, capítulo 15.
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4: San Juan, capítulo 17.
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3: Hechos capítulo 18.
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